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0: Más de la buena música en XFM, ya a las 7 de la tarde con 10 minutos, miércoles 16 de septiembre del 2026. Recuerda que ahorita está el desfile, todo lo que da, brother. Así que precaución si vas a circular por ciertas calles. A continuación te presento a Sebastián Yatra. Esto lleva broma de traicionera, bro.
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1: Un momento, ANSPAC. Aprende a entender a tus padres. Llévate bien con tus hermanos. Son el mejor vínculo y probablemente serán ellos los que te acompañarán en el futuro. Respeta a los mayores, escucha sus consejos, sé paciente. Cuida tu cuerpo porque es el mejor instrumento que jamás tendrás. No juegues con los sentimientos de los demás, ni permitas que lo hagan con los tuyos. Si te hacen daño, recuerda que Dios está siempre contigo. Este fue un momento ANSPAC.
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6: Hola, hola, bienvenidos una vez más a este espacio de Ya Oíste. Yo soy Génesis Sainez, más que feliz, emocionada de tratar un tema, pues del que se habla muy poco, la sarcopenia. A veces te sientes con menos fuerza, te cuesta más trabajo cargar cosas, subir escaleras, levantarte de una silla. Pues todos esos puntos hoy los vamos a aclarar. Y para eso tenemos una invitada muy especial. Nos acompaña la doctora Claudia Santillán Arriaga, que es especialista en medicina interna. Doctora, bienvenida, muchas gracias.
7: Muchas gracias, buenos días, gracias por la invitación. Y bueno, vamos a hablar de lo que la sarcopenia, como lo mencionaban ahorita, conocido desde ya muchos años, últimamente en boga en México. ¿Por qué? Porque vamos todos para ese diagnóstico o ese síndrome que actualmente se conoce. A la sarcopenia se le menciona como sarcopenia del latín y griego, que es sars, carne, penia, disminución, que es disminución del músculo, o también se le conoce como miopenia, músculo mío, okay. Penia, disminución. Y esto va unado a otros términos que se llaman dinamopenia, que es disminución en la fuerza, y por consiguiente también la cratopenia, que es la disminución en el músculo, disminución en la fuerza, y por consiguiente disminución en la actividad funcional diaria. Anteriormente se conocía que era un síndrome geriátrico, porque todos los cambios que vamos teniendo a partir de los 65 años van generando parte de estos síndromes geriátricos. Pero conforme han avanzado los años y los tiempos, se han hecho varios estudios condicionando que no solamente el paciente geriátrico, sino también el paciente que tiene enfermedades metabólicas, como pueden ser la diabetes, la obesidad, la insuficiencia cardíaca y recientemente más estudios sobre la enfermedad renal crónica.
6: ¿Cómo lo podemos como centrar de que no solamente es algo para la gente mayor, sino que es como un desgaste prematuro, se podría decir?
7: Sí, un desgaste prematuro. Ya fisiológicamente a partir de los 50 años empezamos a tener cambios en las células de todo el cuerpo, pero ahora en México desafortunadamente somos el primer país de obesidad infantil. Al ser el primer país de obesidad infantil vamos generando mayor peso en nuestra estructura muscular y en futuro podemos llegar a desarrollar lo que es la obesidad, lo que es la diabetes mellitus y por consiguiente las enfermedades cardiometabólicas como la insuficiencia cardíaca. Entonces, todas esas enfermedades al tener un desgaste progresivo y crónico van a dar una disminución en la masa muscular corporal. Se comenta que después de los 50 años vamos perdiendo por cada año un 2% de masa muscular.
6: Wow.
7: Y después de los 65 años esto puede incrementarse hasta 13 a 24% anual, pero si tenemos otras enfermedades o no hacemos actividades preventivas, podemos llegar a un grado mucho mayor que puede llevarnos inclusive a la muerte.
6: ¿Cómo vamos a diferenciar que a lo mejor estamos en una buena etapa para tomar acción y decir, bueno, voy a hacer ejercicio o esto? O en dado caso, ¿cómo sé que yo tengo, ya estoy empezando con la sarcopenia o esta parte prematura?
7: En un paciente mayor de 65 años, ya podemos pensar en la sarcopenia. ¿Por qué? Porque tenemos alteraciones en todos estos factores sensoriales, marcha, se van modificando. Si estamos mucho tiempo en una sola posición, vamos a hacer contracturas musculares. Entonces, cuando yo me quiero estirar para ese ejercicio, me duele. Y si me duele, ya no lo hago o ya no lo realizo. Y un adulto mayor, que son afortunadamente no es una gran mayoría, porque ya actualmente vemos en los parques, en los gimnasios, en algunos bosques, mucha gente mayor haciendo actividad física. Entonces, ese poco que nosotros le invertamos en el ejercicio, que se considera que son 30 minutos al día o 150 minutos semanales distribuidos en lo que nosotros podamos administrarlo de acuerdo a nuestros tiempos, nos

0: ayudar mucho, pero no solamente se considera que sea la caminata, la yoga, natación, que son ejercicios aeróbicos, sino también ya incrementarle un poquito en peso, ya sea con un poco de mancuernas, con polainas, o inclusive podemos en casa, si no puedo comprarme mi mancuerna o polaina, puedo llenar unos botecitos de agua o un recipiente con arroz, con frijol, con lenteja, con alpiste y cargarlos.
1: Claro.
0: Y en las piernas podemos hacerlo con la tela que tenemos en casa que ya no nos sobra, llenarlo igual, se considera que sea de arena, pero no vamos a tener arena tan fácilmente, llenarlo igual con la semilla más chiquita que tengamos y ponerle un resortito o ponerle un velcro o unos broches para que lo podamos agregar tanto a los brazos como a las piernas. Y unos minutos, de 5 a 10 minutos que lo hagamos en casa en lo que vemos las noticias, la televisión, nuestro programa favorito o inclusive ya hay programas de ejercicio, sobre todo para adulto mayor. Hay que hacerlos, y con este pesito que le pongamos nos va a ayudar a disminuir ese riesgo de la sarcopenia a corta edad. Cualquier paciente que tenga enfermedades crónicas, vamos a mencionar diabetes, obesidad, enfermedad cardíaca, paciente geriátrico, que curse con una recaída, como son una enfermedad o que requiere estar en el hospital por algún proceso infeccioso, o descompensación, o inclusive que pueden llegar a requerir aditamentos como ventilación mecánica, están postrados en cama. Entonces, su músculo no lo moviliza.
1: Claro.
0: Entonces, muchas veces podemos ver al paciente hospitalizado y el familiar va y nos apoya a darle de comer en la boca, lo tiene apapachando en la cama, y no, al contrario. Llegando hay que moverlo, sentarlo, que él coma para que no pierda esa funcionalidad. Y aquí tenemos que pedir apoyo, si lo hubiera, con una fisioterapia para que nos esté apoyando qué ejercicios puede mantener durante esa hospitalización para que se desgaste menos y pierda menos músculo. Otro es nutrición. Desde que llega el paciente al hospital, hacemos como un plan alimenticio para no perder tanto músculo y garantizar que el paciente esté ingiriendo su alimento. E inmediatamente que se egresa, mandarlo a rehabilitación física, a nutrición, psicología si está en condiciones y psiquiatría.
2: La proteína que venden o que pues consumen, que es como un suplemento, ¿eso ayuda? ¿O estamos hablando de mejor natural?
0: De todo natural. Mucha de la gente que va al gym le sugieren suplementos proteínicos, pero muchas veces pueden dañar o el hígado o el riñón. Claro. Y hablamos que la enfermedad del riñón es una de las que más sufren de sarcopenia. Wow. Entonces, nuestro músculo ya está establecido. Lo importante es trabajarlo y mantenerlo y movernos. Ya sea que yo tenga una enfermedad renal o cualquier enfermedad, mientras yo me mantenga activo dentro de las posibilidades, yo mantengo mi músculo. Pero si el paciente va a perder peso por la misma enfermedad y yo le doy un aditamento o un suplemento, todo es de preferencia natural, porque eso nos va a ayudar desde la digestión, desde la salivación, de la masticación, la deglución, la absorción de nutrientes, que es mucho mejor a darle un suplemento preparado. ¿Por qué? Porque la absorción va a ser diferente. Sí, y eso se llama un suplemento que no equivale a la alimentación. Y muchas veces los familiares o los pacientes dicen, deme una nutrición, porque no me da hambre. Es por eso un suplemento nos ayuda, pero no sustituye a la alimentación.
2: Viéndonos a la prevención, para que no lleguemos, o sea, en estos casos yo que tengo 27 años, ¿no? Y yo no quiero que cuando llegue a la edad de los 60 tenga sarcopenia. ¿Qué puedo hacer desde yo ahorita para decir, voy a prevenir?
0: Si una persona es sana, no tiene ninguna enfermedad, ninguna comorbilidad, puede tener una alimentación, pero siempre sería ideal llevarlo a cabo con un nutriólogo.
2: Okay.
0: Y conjunto con un dietista, ya que el nutriólogo nos detectó que estamos sanos, entonces el dietista nos puede dar inclusive ciertas recomendaciones de cómo balancear lo que es el plato saludable, donde un porcentaje son verduras, carnes, cereales, proteínas, y en sí todo, y sobre todo los líquidos.
2: Claro.
0: Sobre todo hidratarnos en forma correcta, porque nuestro cuerpo se basa en toda esta homeostasis o que sea todo parejo para que pueda absorberse todos los nutrientes. Y sobre todo no saltarnos alimentos. importante. Eso es algo muy importante, porque si no llevamos el desayuno, comida y la cena, entonces nuestro cuerpo va a tomar energía de donde no tiene y entonces va a empezar a alterar todo el metabolismo. Trata de hacer un sueño reparador.
2: Nuestro cuerpo habla y hay que escucharlo, hay que saber escucharlo y tomar el tiempo para darle, porque nada más tenemos uno, una sola vida, hay que cuidarla. Nos vemos en el siguiente episodio de Ya Viste. Yo soy Génesis Sainz Silva. Hasta luego.

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1: Un momento, Anspac. Aprende a dar sin medida y te darán sin medida. Ama hasta convertirte en el mismo amor. Que no te confundan los homicidios ni los suicidas. El bien es mayor porque no se nota, porque es silencioso. Una bomba hace más ruido que una caricia. Pero por cada bomba hay millones de caricias que alimentan a la vida. El bien se alumbra de sí mismo y el mal se destruye a sí mismo. Este fue un momento ANSPAC.
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1: ¡Yay! 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Son las 6 de la mañana con 7 minutos. 6:07. Muy buenos días. Feliz jueves. Sí, hoy es jueves. No sé si te pasa que también crees que es lunes, pero no, no es lunes, hoy es jueves. Quizá con sabor a lunes porque ayer muchos no trabajaron, ayer fue día inhábil, ayer fue 16 de septiembre, día de la independencia. Y bueno, pues como que retomar las actividades te hace pensar o creer que es lunes, pero no. Hoy es jueves, es 17 de septiembre del 2026. Y me da muchísimo gusto estar contigo a esta hora de la mañana. Muchísimas gracias por ser parte de nosotros, por acompañarnos. Gracias porque todos los días te acompañas de lo mejor de la música a través del 107.1. Tenemos actualmente en Piedras Negras 26 grados. La máxima para hoy es de 35, una mínima de 25. Y bueno, pues yo voy a estar contigo hasta las 8 de la mañana, en este jueves 2x1, jueves de gusto culposo. Y ahorita, en unos minutitos más, te diré quiénes serán los encargados de encabezar el gusto culposo del día de hoy. Son las 6 de la mañana con 8 minutos. Vámonos con el 2x1 de J Balvin. Yo soy Diego Herrera, esto se llama Ponte Activo y en todas partes. Ponte Exa FM.

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0: Muy buenos días, ¿cómo estás? ¿Cómo te va el día de hoy? ¡Feliz jueves!
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0: Vamos a dar a conocer quiénes estarán el día de hoy en la competencia de Gusto Culpaza. ¿Quiénes van a participar el día de hoy? ¡Claro que sí! Yo se los voy a decir en este momento. Por un lado tenemos a los que necesitan visa para venir a Piedras Negras.

carnalísimo Apache, ambos de la comarca lagunera. Así que el día de hoy tú puedes elegir al ganador, a quien escucharemos al final de este programa, a los chicos de barrio o a Apache. 878-209-1301, ahí es donde tú puedes votar, en el WhatsApp 878-209-1301. Repito, 878-209-1301. El gusto culposo del día de hoy, chicos de barrio versus tropicalísimo Apache.

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6:32, 6:32, Piedras Negras, muy buenos días, ¿cómo amaneciste? ¿Cómo estás el día de hoy? Feliz y bendecido jueves ya, 17 de septiembre del 2026. Todos de regreso a la escuela, de regreso al trabajo. Un día normal, después de un día inhábil, bueno, pues ya estamos de vuelta.

Dice, buen día, Diego, excelente jueves, Dios nos bendiga. No, hombre, yo quisiera tener ese amanecer todos los días. Ese ruido de las olas, del mar, de las palmeras, hombre. Qué agradable, ¿eh? Qué agradable, saludos a mis amigos hasta Cancuña. El puerto del futuro. Dice, saludos a Telma y a su abuelita Imelda. Saludos a Telma e Imelda. Andan bien madrugadores, Son las 6:33 a.m. ¿Cómo amaneces el día de hoy? ¿Cómo inicias este jueves? Es 17 de septiembre. ¿Alguien cumple años el día de hoy? ¿Alguien está celebrando un año más de vida? Bueno, pues háganmelo saber a través de WhatsApp. 878-209-1301. Dice, y feliz día del locutor por el 14 de septiembre, solo que se nos olvidó. ¿Cómo que se les olvidó? ¿Cómo? ¿Cómo pudo haberse les olvidado una fecha tan importante en la vida pública? Bueno, si se les olvidaron a otros, que no se les olvide a ustedes. No pasa nada, están perdonados. Dice, ese día no usamos la radio. Ah, ok, muy bien. No, están perdonados. Qué bueno que se acordaron y gracias por las felicitaciones. Las tomo con muchísimo cariño y gracias por escuchar Exa FM, porque todas las mañanas están ahí del otro lado de la bocina y eso me da muchísimo gusto. Son las 6:34 a.m, es jueves 2x1. Ya escuchamos el 2x1 de Camilo. Pero el día de hoy también es jueves de gusto culposo. El día de hoy vamos a tener el gusto culposo. Pero a ver, esta semana y la próxima van a ser los últimos jueves de gusto culposo, así como lo conocemos, de dos artistas del género regional mexicano que se ponen a competir y bla, bla, bla. Cuando regrese de vacaciones, vamos a hacer esto, pero con eliminatorias. O sea, ¿cómo? A ver, ¿cómo, Diego? ¿Cómo? Explica. Sí, o sea, un ejemplo, hoy pongo a dos grupos o artistas a competir y el que gane la próxima semana se va a enfrentar a otro y así sucesivamente, ¿me explico? O sea, el ganador va a ir avanzando hasta que tenga un rival que lo venza y así sucesivamente. Entonces, eso será cuando regrese de vacaciones. Por lo pronto, el día de hoy tenemos a dos agrupaciones en competencia. Por un lado,

los chicos de barrio. Así que por un lado tenemos a Tropicalísimo Apache, por otro lado a los chicos de barrio. Tú eliges a quién escuchamos al finalizar este programa. 878-209-1301. Ese es el WhatsApp en el cual tú puedes emitir tu voto. Solamente ponme chicos de barrio o Apache en Exa FM. Dice, hola, muy buenos días. Ya viene activa aquí escuchándote. Yo ya salí del gimnasio, ya voy a recoger a mis hijos y salimos al colegio primero, Dios. Saludos para Mari. Hola, Maribel. Dice, buenos días, voto por Apache. Pues ahí está, tenemos un voto para Tropicalísimo Apache. Dice, buenos días, Diego. Voto por los chicos de barrio. Los chicos de barrio, mi hermano. Son las 6:38 a.m. Vámonos con el 2x1 de Carlos Vives.

0: ¡Yay! Escuchamos Volví a Nacer de Carlos Vives en Exa FM 107.1. Son ya las 6:42, 6:42.
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0: Dice, buen día, saludos para Jimena que va para la prepa. Jimena, muy buenos días. Saludos a Miriam, ¿cómo estás, Miriam?

Oigan, son las 6:42, 6:42. Good morning. Nos vamos con más música. Recuerda que esto se llama Ponte Activo y te acompaño hasta que den las 8 de la mañana. Soy Diego Herrera en todas partes. Ponte Exa FM.

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Yay, escuchamos a Enrique Iglesias junto a Gente de Zona, lo que nunca te abandona. Son las 6:54, 6:54, Piedras Negras. Good morning, ¿cómo estás? ¿Cómo te va el día de hoy? Espero que vayas súper contento, súper contenta, emocionados, felices a trabajar y a la escuela. Yo lo sé, no me lo tienen que decir. Ustedes van orondos, felices, emocionados con llegar a ese lugar al que tanto aman. Ok, es sarcasmo. Son las 6:55, es un jueves con sabor a lunes. Quizá el día de hoy tú pienses que es lunes, pero no, no es lunes, hoy es jueves. Preámbulo de fin de semana. ¿Cómo te fue ayer? ¿Fuiste al desfile? ¿Fuiste al grito de independencia? ¿Qué tal? ¿Cómo viviste las fiestas patrias en los cinco manantiales, aquí en Piedras Negras? Cuéntamelo todo, ¿cómo te fue? Son las 6:55, es jueves 2x1. Y jueves de gusto culposo. O sea, el día de hoy te tengo dos opciones para que tú votes y tú elijas a quién escucharemos al final de este programa. Y el día de hoy tenemos un enfrentamiento entre

Ok, los chicos de barrio. Me emociono, gente, me emociono. Ustedes digan, Diego, cállate, cállate. Que yo me emociono, yo me pongo a cantar. Son las 6:57 y los chicos de barrio y mi hermano se enfrentan.

0: Dice, yo me la pasé engripada, 39 de temperatura. No, hombre, Miriam.
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0: 6:58 a.m. Tú el día de hoy eliges Tropicalísimo Apache, Chicos de Barrio. Dice, buenos días, desde la fila para dejar a la Bendy en la UANE. Saludos, Coral. Chicos de Barrio Forever. Dice, buen día, ya pon a los Chicos de Barrio. O sea, eso quiere decir que votas por los Chicos de Barrio, ¿verdad? Bueno, pues ahí está otro voto para los Chicos de Barrio, mi hermano. Es una competencia de la comarca Micumbión. Chicos de Barrio, Tropicalísimo Apache. ¿Tú votas? 878-209-1301 es el WhatsApp directo a cabina. 878-209-1301. Nos vamos con el 2x1 de Gente de Zona.

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Dice, buenos días, chicos de barro. Ah, no, de barrio. Chicos de barrio, mi hermano. Dice, mi voto y mi gente, vamos por Apache. Dice, buenos días, ya escuchándote en la casa, eres nuestra alarma para levantar a los niños. Saludos para Josué y Samantha, que se están terminando de alistar para ir a la escuela. Votamos por los chicos de barrio. Si se puede, un 2x1 de... Ok, muy bien, perfecto. Ahorita los incluimos. Y ahorita estamos escuchando a Jesse and Joy, que este fin de semana nos dejaron a todos boquiabiertos. Este fin de semana todos nos enteramos de la triste... Hoy, este fin de semana, el otro... Es jueves apenas, hijo. No, el día de ayer, creo, el 16, o fue el 15, bueno, 15 o 16, uno de esos días, lanzaron un comunicado los hermanos donde dieron a conocer que se separan. Se separan, señores. Jesse and Joy ya no serán más Jesse and Joy. Ni modo. ¿Qué sigue? ¿Que Río Roma se separe? ¿Que las Hash dejen de ser hermanas? ¿Eso es lo que sigue? ¿Qué más quieres, señor? Llévate a Gavito, pero regresa, no sea Jesse and Joy.

Pues sí, digo, a pesar de ser hermanos, a lo mejor como que ya no se aguantaban o ya no se toleraban, o como que trabajar con tu hermano, con tu hermana es complicado. Entonces decidieron poner una pausa en la música y ellos dijeron, hasta aquí. Así que para todos los fans de Jesse and Joy, aprovechen para verlos, porque al menos por un tiempo ya no estarán juntos. Dice, buen día, ya haciendo la de Uber desde las 6, dejando a las Bendis. Voto por Tropicalísimo Apache. Dice por acá, hello, buenos días. Dios llene de bendiciones este día. Así será, Chuy. Así será, échale mi Chuy. Dice, voto por Apache. Pues ahí está. Dice, buenos días. Mi voto es por Apache. Bonito jueves. Saludos a Anaísa. ¿Cómo están? ¿Cómo les fue? Cuéntenmelo todo. ¿Ya comieron pozole? Ah, saludos a mi prima Laura, que ayer hizo pozolito. Ah, qué delicia, qué delicia. Me eché 2 platotes de pozole. Estoy viendo cómo estoy. No voy al gimnasio y... Oh, es que esta semana no he ido, oigan. Es que he tenido mucho trabajo. Pretextos. El lunes fue día del locutor. Dije, no voy a ir. Y luego el 15 de septiembre, pues es 15 de septiembre. ¿Quién va al gimnasio el 15 de septiembre? Nadie. Y luego ayer, 16 de septiembre, tampoco, porque pues era día festivo. Era día inhábil. A ver si hoy voy. Hoy voy a tratar de ir. Pero ayer sí me eché 2 platotes de pozole. Para la comida sí estoy bueno.

Dice, buenos días, voto por Apache. Dice por acá, saludos a Fanny. Dice, buen día, excelente jueves, Dios te bendiga. Aquí sintonizando rumbo al trabajo. Y yo no he comido pozole, a ver si el fin de semana. No se puede ir septiembre sin que comas pozolito. Dice, mejor que se lleve a Bad Bunny. Son las 7 de la mañana con 14 minutos. Muy buenos días en todas partes. Ponte Exa FM.

12. Ay, escuchamos a Jessie and Joy. Escuchamos el 2x1 de Jessie and Joy. Me trabé. Es que ya necesito vacaciones. En verdad, ya mi cuerpo, mi mente, mi corazón, mi espíritu, mi alma están pidiendo vacaciones. 7:18 a.m. Ya cuando me empiezo a trabar, híjole, ya parezco disco rayado. Son las 7:18, 25 °C, 35 la máxima para hoy. O sea que seguirá siendo calor. Mucho calor. Dice, buenos y bendecidos días, ya iniciando el día con toda la actitud y buenas vibras. Mi voto es para Apache. Saludos a Verónica. Hola, Vero. Dice, buen día, Apache, por supuesto. Saludos a Mari. Hola, Mari, ¿cómo estás? ¿Cómo te va el día de hoy? Para quienes apenas están sintonizando la radio, quienes apenas están subiendo su automóvil para ir a la escuela, para ir a trabajar, y no saben de qué estamos hablando, bueno, pues hoy es jueves de gusto culposo. Sí, hoy es jueves. Aunque tú creas que es lunes porque ayer descansaste, no, hoy es jueves. Es 17 de septiembre y hoy, pues obviamente, tenemos este duelo de el gusto culposo. Y el día de hoy tenemos a estas dos agrupaciones. Por un lado, desde la comarca Micumbión,

7 de la mañana con 20 minutos, 7 con 20. Y los chicos de barrio se enfrentan el día de hoy a otros de Torreón, a otros de la comarca lagunera.

Tropicalísimo Apache se enfrenta a los chicos de barrio el día de hoy, así que tú sabes, tú eliges, tú decides, aquí la democracia importa. La democracia siempre gana.

0: Y dice, Oli, me extrañaste. ¿Quién eres? ¿Quién eres tú que llora en silencio? ¿Quién eres tú que viene de lejos, cansada de andar, cansada de tanto espera? Dice, prende tus datos. Si tengo datos. O sea, sí recibí tu mensaje, pero lo ignoré. Saludos a Lulú de los Santos, que ya regresó. Ya regresó Lulú de los Santos. Si ustedes la extrañaban, ya está de vuelta. La señorita andaba en Orlando, Florida, de vacaciones. Duró como 2 semanas de vacaciones en Orlando, Florida. Mira nada más. Se nota dónde hay dinero.
1: Fue la estrella más destacada dentro del show. Guayo, no pudo en la escena donde había ya.
0: 878-209-1301 es el WhatsApp a donde tú puedes votar. 878-209-1301. Ahí tú me puedes decir, Diego, voto por Chicos de Barrio o voto por Apache. Nos vamos con el 2x1 que me pedían. Ellos son Imagine Dragons.

de la mañana, 28 minutos, 7:28, jueves 17 de septiembre del 2026. Dice, buenos días, ¿me puedes poner una canción de Santos Bravos que pide mi hijo? Muy bien, ahorita a ver si me alcanza. No, yo digo que sí me alcanza. Ahorita ponemos un 2x1 de Santos Bravos, ¿ok? Dice, buenos días, voto por Chicos de Barrio. Tú ni deberías de votar. Tú deberías de estar ahorita en un camastro viendo el amanecer en el mar, preparándote para irte al buffet del hotel. ¡Ay, qué rico! ¿Saben qué es lo que más me gusta? Porque no me gusta la playa. A ver, se los he dicho algunas veces. Quizá hoy estabas tú con el pendiente, con la preocupación. No podías almorzar diciendo, ¡ay, a Diego le gustará la playa o no! Bueno, no me gusta. Digo, ya para, ya pueden seguir con su vida. Ya no se mortifiquen, no se preocupen. No soy fan de la playa. Pero de lo que sí soy fan es de los hoteles todo incluido, donde te puedes ir a almorzar, a comer, y luego puedes comer los snacks. O sea, puedes estar come y come todo el mendigo día. Eso es lo más delicioso. Entonces sí extraño eso de todo incluido. Dice, hola, me gustaría los, me gustan los dos, pero ahora voto por Apache. Ok, vamos a ponerle aquí un voto más Apache. Dice, buenos días, voto por los Chicos de Barrio. Hola, ¿cómo estás? Chicos de Barrio, ok. Dice, estamos esperando que vengan por nosotros. Listos, ya estamos. No me digan que van a Xcaret, porque me va a dar más coraje. Dice, buenos días. Ayer fuimos a San Antonio al concierto de Guns N' Roses. Estuve súper padrísimo, una leyenda. ¿Fueron a ver a los Guns N' Roses? Wow. O sea, sí, la neta no soy fan, pero se me hace una leyenda. O sea, se me hace una bandota. Y pues me imagino que estuvo increíble el concierto, definitivamente. Son las 7:30, 7:30, Piedras Negras. Muy buenos días. Vámonos con el 2x1 de Imagine Dragons.

Escuchamos a Imagine Dragons en este 2x1 de Exa FM. Son las 7 de la mañana con 33 minutos. 7:33. Oiga, pues bueno, ya pasó el día del locutor, ya pasó el grito de independencia, ya pasó el día de la independencia. Y ahora se viene el aniversario de Exa FM. Este próximo domingo 20 de septiembre estamos celebrando 7 años. Sí tenemos algo ahí pendiente, solamente que estamos en esto de la coordinación. Es una disculpa, pero sí, este domingo estaremos celebrando 7 años de estar contigo a través de la frecuencia del 107.1. Y el miércoles de la semana que entra, o sea, hace el 23 de septiembre, Ponte Activo cumple 7 años. O sea, hace que yo cumplo 7 años con ustedes a esta hora de la mañana. Y la neta es que me da muchísimo gusto. Antes era de 5 a 7 solamente, y luego ya cambió de 5 a 8, giro de 6 a 8. Y les quiero recordar que vamos a celebrar juntos. Sí, por si no estabas enterada, no estabas enterado. Ustedes y yo vamos a ir a un lugar a celebrar. Porque ese día lo quiero celebrar con ustedes. Quiero conocer a quienes no conozco y quiero que pasemos una noche bonita. Por lo tanto, si tú todavía no estás incluida o incluido en el grupo de WhatsApp en donde estamos los que vamos a ir, dímelo. Va a ser a las 9 de la noche, el miércoles 23 de septiembre. Vamos a ir a un lugar a donde vas a poder tomar alguna bebidita con alcohol, sin alcohol. Vamos a poder cenar, hay karaoke. Y pues la idea es pasarla bien. La idea es disfrutar de ese día. Sé que es entre semana y sé que a muchos nos cuesta desvelarnos y al siguiente día levantarnos como si nada hubiera pasado. Pero es un día, es un día. Digo, ¿qué te puede pasar? Entonces, si tú no estás en el grupo, repito, dímelo. Mándame WhatsApp y dime: Diego, yo quiero ir y no me agregaste al grupo. El grupo ya está hecho. Puedes ir sola, puedes ir solo, puedes ir con tu novia, con tu esposa, con tu esposo, con tu peor es nada. Solamente no vayas con tu amante, porque si vas con tu amante yo te voy a exhibir. Porque luego voy a subir videos, voy a subir fotos y yo no quiero que después te anden ahí diciendo: ay, anda con el amante. No. Ahí no quiero problemas, ahí quiero puros amigos. Puros compas. Dice, pero ¿a dónde? En el grupo les dije a dónde vamos a ir. Pero bueno, se los puedo decir, se los puedo adelantar. Vamos a ir al patio favorito de todos. Vamos a ir al patio favorito de todos. El que entendió, entendió. Dice, buenos días. Jueves que parece lunes. Saludos de parte de la Triple M. Dios te bendiga. Saludos a Melissa, Majo y Miranda. Dice, ando de segunda. ¿Cómo? ¿Y qué horario es de segunda? Ah, sales a las 11, ¿verdad? Chihuahua. Bueno, ni modo, Chuy. Iba a ser un buen momento para conocer al famoso Chuy. Dice, me agrega el grupo. Claro. ¿Cómo te llamas? Es que no tengo tu número registrado. Tu número termina en 8180. Nada más dime cómo te llamas para poderte agregar aquí al WhatsApp de... Ah, te llamas César. Ah, mira, aquí sí me aparece tu nombre. César. Ok, César, ya te guardé. Ahorita te agrego al grupo de WhatsApp. Dice por acá, yo, Diego, yo quiero ir. A ver, si ¿sí me aparece tu nombre aquí o no?
No, no me aparece tu número. Si tu número termina en 3488, dime quién eres. 3488. Dime tu nombre. Para poderte agregar. Dice por acá. Buenos días, feliz jueves. Otra semana que se va volando. Siempre te escucho, pero no siempre puedo enviar mensajitos. Buen día, saludos a Miss Carmen Rositas. Dice, buenos días, actívate. Es gratis. La entrada es gratis. Tu consumo es personal. O sea, lo que tomes, lo que cenes y así, eso es personal. No, pues qué más quisiera yo pagarles a todos, ¿verdad? Pues ahí me quedaría pobre. Ahí se me fueran mis vacaciones. Así que contemplen su consumo personal, ¿ok? Dice, pero te llevo unos taquitos en la mañana esa semana. Ya dijiste, Chuy. A mí no me vengas a ilusionar, por favor. Me voy a quedar esperando tus taquitos. Dice, buenos días, ¿cómo amaneciste? Ya aquí en el trabajo, en la UTNC. ¡Supérate! Ah, no, es Atrévete, siempre me equivoco. No sé si es Atrévete o Supérate. Dice, saludos y bendecido jueves. Ay, mi voto es por Apache. Ok, ahí está. Saludos a Maritza. Dice, ah, claro que sí. Yo decía, yo sé quién eres. O sea, ubicaba tu foto de perfil, pero no me aparecía tu nombre. Ok, ya te agregué. Dice, buenos días, agrégame al grupo. Ok, con muchísimo gusto te voy a agregar al grupo. Aquí sí me aparece tu nombre. Listo. Dice, buenos días, saludos a Mari Gaby, que ya va a preescolar. Hola, Mari Gaby, ¿cómo estás? Buenos días. Dice, buenos días, voto por Apache, saludos a Gaby. Hola, Gaby. Me estaban pidiendo un 2x1 de Santos Bravos. Vamos a poner a los Santos Bravos. Son las 7:41, 7:41, Piedras Negras. Muy buenos días. Yo soy Diego Herrera y en todas partes, Ponte Exa FM.

0: Escuchamos Kawasaki a cargo de Santos Bravos.
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0: Yeah, son las 7:43. 7:43, dice por acá, le puedes mandar saludos a Santiago y Emiliano que van camino a la escuela. Buenos días. Muy buenos días a Santiago y Emiliano. Me gusta el nombre de Santiago, pero me gusta cómo se escucha como que el abreviado de Tiago. Que de hecho en Brasil así se les conoce a los Santiagos. Se les conoce como Tiagos.
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0: Dice por acá, bendecido día. Hola, ¿cómo estás?
3: Buenos días, Diego. Pon una canción de Apache. De Apache. Vamos a la escuela.
4: Buen día.
3: Soy Caleb.
0: Buenos días, Caleb. ¿Cómo estás? Espero que tengas un bonito día. Son las 7:44. 7:44.

0: dentro de la competencia el día de hoy.
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0: Ellos están dentro del gusto culposo esta mañana de jueves. Así que tú tienes la decisión, tú puedes votar. ¿Dejamos a Tropicalísimo Apache o dejamos a

0: Son las 7 de la mañana con 46 minutos, 7 con 46. Está muy cerrada la votación el día de hoy. Chicos de Barrio versus Tropicalísimo Apache. Dice, buenos días, voto por Apache. Eran más mejores cumbias en nuestros tiempos para bailar. Tienes toda tu boca y dedos llenos de razón.
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0: Dice, buenos días, Diego, mi voto es por Apache. Saludos a Lau, saludos a Lau, saludos a Evis. Oigan, ya somos muchos para el miércoles celebrar el séptimo aniversario de Ponte Activo y estoy muy emocionado por eso. Vamos 21 personas. 21 personas, gente. Están conscientes de que somos 21 personas las que vamos a ir a celebrar los 7 años de Ponte Activo. Qué emoción. La verdad es que estoy muy feliz. Espero que todos vayan, y lo manejar ahí solo a mí. Necesito una reservación para 21 personas. Y llegan 3. Ni al caso, Julián. Dice, buenos días, Diego. Aunque veo que cantaste con mucho ánimo, chicos de barrio, ahí te va mi voto para Apache. Saludos a Luis. Muy buenos días, Luis. Ni modo, me vas a dejar con las ganas de cantar. Dice, los dos grupos son buenísimos, un punto para cada uno, voto por los dos. Ay, Liz, tampoco. No, Liz, pues si todo el mundo votamos por los dos, pues qué chiste tiene. Dice Lucero, chicos de barrio.

Yay, 7:51, 7:51, dice Mel, voto por Apache, ok, dice por acá, mi voto es por Apache, saludos Hortensia, muy buenos días. Dice por acá Luis Martínez, 2 puntos para Apache, 1 para Chicos de Barrio, es mi proceso de nominación. Dame tus razones, por favor. Dice, buen día, voto por los Chicos de Barrio, mi hermano. Dice, buenos días, por Apache, saludos. Saludos a Luis, muy buenos días, Luis. Vota por Apache. Dice Eve, dice, buenos días, solicito una reservación en tu lista para los cumpleañeros del trabajo de la compañía Pieza, quieren festejar igual el próximo miércoles, saludos y bendiciones. Nota, ya me reclamaron que no los anoté con tiempo. Pues nada más dime cuántos son para yo poder agregarlos a la reservación y que no queden mal, porque imagínate, si quedo mal, no. Dice, buenos días, feliz jueves, voto por Apache, my love, arriba Torreón. Saludos a Shanti. Bueno, Estivalis. Y para Marijó. Dice, voto por Apache, buenos días. Saludos, Oralia Moreno, buenos días. Dice Samantha, yo por Chicos de Barrio. Saludos a Samantha y a toda la banda ahí de la cocina de El Rey. Dice Diego, buenos días. Felicita a mi hija Adi Paula, que está cumpliendo 4 añitos, y un pedacito de las mañanitas, ¿ah? Y una canción de K-pop, por favor. No, hombre, ya llegaste bien tarde, comadre. Bien tarde que llegaste. Ya casi creo que le pides la canción Agarro Romero.

Muchas felicidades a Adi Paula, que cumpla muchísimos años más y que Diosito la bendiga con muchos regalos, con mucho pastel y mucha comida el día de hoy. Dice, buen día, los dos me gustan, pero soy de barrio, voto por los chicos de barrio. Saludos para Juan Magaña, saludos Juanito, buen día. Dice, buenos días, Diego, ¿puedes mandarle saludos a mis niños Eitan, Ale y Dana, que no quieren levantarse? ¿Cómo que no quieren levantarse? Saludos para Eitan, Ale y Dana. Dice Lau, buenos días, voto por chicos de barrio. Listo, gente, son las 7:54, ya no tengo tiempo, ya el tiempo se me agotó. Así que es momento de que yo conozca a los ganadores. Chicos de barrio, 1, 2, 3, 4, 5, 6, 7, 8, 9, 10, 11, 12. Apache, 1, 2, 3, 4, 5, 6, 7, 8, 9, 10, 11, 12, 13, 14, 15, 16, 17, 18, 19, 20. Una paliada le dieron los de Apache a los chicos de barrio. 12 votos a 20.

Por lo tanto, los ganadores del día de hoy son Tropicalísimo Apache. Gente, que tengas un excelente y bendecido jueves. Pásala increíble. Deseo que seas muy feliz el día de hoy. Yo soy Diego Herrera. Eso se llama Ponte Activo. Y en todas partes, ¡Ponte Exa! ¡Adiós!

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Oye, muchísimas felicidades. Pero muchísimas felicidades para Adi. Adi está cumpliendo años, 4 añitos. ¿Qué? 4 añitos está cumpliendo. Pues muchísimas felicidades de parte de todo el team de XFM. Ok, te queremos mucho y espero que te consientan bastante, que reciban muchos regalitos y bueno, que sigas cumpliendo muchísimos años más. Igual le vamos a poner su cancioncita y durante todo el día, ¿verdad? Durante todo el día la vamos a estar felicitando para cuando nos escuchen, que reciba sus felicitaciones. 8:11, ya las 8:11. Muy buenos días.

Fíjate que esta canción se volvió favorita por allá en Midland, para los que andan trabajando en las norias. Con esta canción, no hombre, generan dólares, pero a lo loco. En especial el Mayelo, No, ahí lo veis bailando de un lado para otro, brother. Saluditos para el buen Alejandro y para Mayelo que nos andan escuchando. Saludos también para el buen Gil, que también es una de sus canciones favoritas. Y todos los días me la pide. Así que le mandamos un saludo al buen Gil. ¡Hola, Gil! Dice que esta canción la van a integrar al show de Carlitos Rivas, ¿verdad? Sí, pues cómo no, brother. Ahí por ahí, ¿cuándo se presentan? Ahí sí me puedes pasar la fecha, brother. Jueves 17 de septiembre del 2026. Muy buenos días. Muy buenos días. Ya se anda reportando el Garotim desde Midland. Bueno, este fin de semana, ¿qué hay? No, estamos tranquilos, ¿verdad? Allá vamos a andar en San Carlos, de hecho. Allá, sí, pues sí. Dice mi amigo Huicho, buenos días. Hola, Huicho. ¿Cómo estás, hermano? Hoy me afectó el clima, sí, brother. Medio me ando mormando. Pero esperemos que un ratito más que salga el sol ya todo se acomode, porque pues imagínate, el clima en mi casa, ¿no? Que es tu casa, y luego aquí en Exa también está súper helado. Pero bueno, esperemos todo se acomode. Saludos para el buen Picón. El señor Picón está trabajando ahorita, anda de primera, dice. Saluditos a la gente que anda de primera, a los taxistas, traileros, transfers, a toda la banda que nos escucha por acá en U-Pass. Ahí les mandamos el saludo en la colonia Brisas, en Loma Bonita. Bueno, pues ahí, ustedes saben, ahí en el centro también. Les mandamos un súper, súper saludo. Pues, vámonos con más buena música. Nos vamos a ir con más buena música, ¿ok? A ver. ¿En dónde? Ah, la gente que trabaja. A ver, es que luego me regañan. La gente que trabaja en esta tienda que empieza con la O y termina con la O, ¿verdad? Ahí. Bueno, pues ahí les mandamos un saludo para ustedes. Muchísimas gracias por sintonizar XFM 107.1. Mi nombre es Garo Romero. Así me puedes encontrar en las redes sociales, brother. Vamos, ahora sí, con más rolitas. Te recuerdo, si quieres escuchar alguna canción en especial, pídemela vía WhatsApp 878-209-1301. Sí, tú pídemela y le vamos dando candela, bro. No pasa nada. ¿Ok? ¿Le ponemos play? Sí, vamos a poner el play de una. Por favor. A ver.

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De la mañana con 33 minutos, 8 y 33. Te recuerdo que todos los martes en punto de las 6 de la tarde, 6 a 7, no te puedes perder la dosis exacta a través de Super Channel 12, brother. El podcast de XFM. Nos vamos directamente a escuchar un rolón para mi compa Alejandro. Esta rolita le gusta mucho, dice.

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Ánimo, que casi es viernes y casi es quincena, ¿no? No te agüites, casi llega la quincena, brother. Aún le falta, dice. Bueno, vámonos con más música. Saludos para mi amigo El Rayo y para el buen Eduardo y para el buen David y para toda la banda. Dice por acá, hola, excelente día, bendiciones. Podrías mandar saludos. Podrías mandar saludos para Antonio, Juan, Arturo y José de la Buenavista Sur. Ahí están mis compadritos, les mandamos un súper saludo. Espero que estén muy bien, la verdad.

Saludos para Susana, para Sandra, para todo el garotín, para Huicho. Bueno, pues se andan despertando, ¿no? Agustín. Oye, me llevas a Monterrey. Me llevas a Monterrey, por favor. Y que todo vaya bien, precaución en el camino y ya sabes, ¿verdad? Dice por acá, saludos, Garo, desde la Guillén. Hola, señor Carlos. Vamos a ponerle una rolona al señor Carlos. Permítame, señor Carlos. Vamos a ponerle este gran temazo.

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Viernesito y vámonos, brother. Bueno, dice mi amigo Alejandro, te vamos a pasar el TikTok para que lo veas. A ver si es cierto. Oye, saludos para mi amigo Iván. ¿Qué onda, Iván? Iván Vite, ¿cómo andas, brother? ¿Chambeando o qué? En la chambing. Vamos. ¿Con cuál canción quieres? A ver. Ah, ya sé cuál quieres. La de... A ver, déjame ver si es esta. La de One Dance. Bueno, no se diga más. Para que la escuches.

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10 con 20 minutos. Hoy escuchamos a la Kenini, a la Kenios con Goodbye. Pero vamos a escuchar algo que me están pidiendo. Esta canción, fíjate, tenía años que no la escuchaba, pero es muy buen temazo, es una muy buena canción. Así que vamos a poner play. Estamos hablando de Akon con Snoop Dogg. Vamos a ponerle play en todas partes. 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
7: 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Aprende a dar sin medida y te darán sin medida. Ama hasta convertirte en el mismo amor. Que no te confundan los homicidios ni los suicidas. El bien es mayor porque no se nota, porque es silencioso. Una bomba hace más ruido que una caricia. Pero por cada bomba hay millones de caricias que alimentan a la vida. El bien se alumbra de sí mismo y el mal se destruye a sí mismo. Este fue un momento Anspac.
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Para que sigan haciendo TikTok, ahí en Midland, ahí les va.

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Más de la buena música de XFM. Ya casi nos vamos, brother. Ya casi nos vamos. Ni modo. 10:52 minutos, vamos a ponerle play en todas partes. 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
1: Sobre todas las cosas, ponte EXA-FM 107.1. Piedras Negras, excelente tarde. ¿Cómo estás? Esperando que tu día siga fluyendo de manera espectacular. Ya es jueves. Ya siendo 17 de septiembre. Ya en esta tarde donde pues te preparas probablemente por ahí para lanzarte a la hora del break en unos cuantos minutos más, donde te preparas también por lanzarte pues a las escuelas y pues alistarte para presenciar la hora de tráfico vehicular. Recuerda que la hora pico se hace presente dentro de algunos cuantos minutos más, pero bueno, esperando que tu día pues siga yendo bastante bien. Ya casi fin de semana y yo por acá acompañándote hoy jueves con el cierre de sesión del Ritmo Trending. Yo soy Carlos Rivas, como lo acabas de escuchar, acompañándote por acá de aquí hasta que sean las 2 de la tarde. Te acompaño en tu auto, te acompaño en tu trabajo, te acompaño en tu casa, donde quiera que me andes escuchando. Gracias por estar en compañía de nosotros. Es momento de que tú y yo nos pongamos en charla, es momento de que tú y yo nos pongamos en contacto. ¿Y cómo puede ser eso posible? A través de WhatsApp. Todo es muy sencillo a través de WhatsApp. Al 878-209-1301. Por ahí te comunicas conmigo y por ahí me dejas tu petición también, por cierto. Nos ponemos en comunicación por allá y pues hazme saber cómo andas, cómo la estás pasando. Saludos y muchísimas felicidades para Liana María Martínez, que hoy es su cumpleaños. Muchísimas felicidades. Enhorabuena. Que tengas un grandioso día, que te apapachen mucho, que la pases increíble. Y a ti también, cumpleañero, que el día de hoy estás de manteles largos, te felicito muchísimo. Te envío toda la buena vibra para que tu día de jueves, pues ahora sí que la pases increíble hoy en tu día. Y qué mejor que en compañía de un buen playlist, porque mira, acompañando el tráfico vehicular, pues nada como mejor que una buena playlist, y de eso me encargo yo. Así que hoy te presento los resultados de Exatop 6. Hoy te presento lo acontecido durante toda la semana. Y para arrancar, debo de presentarte pues lugar número 6, canción que una vez que cae aquí se despide para la próxima semana. Sí, canción que cae aquí, le decimos adiós. Así que es lo que te voy a presentar a continuación. ¿Cómo te fue el día de ayer? ¿Te lanzaste al desfile? ¿Anduviste con Noche Mexicana todavía? ¿Qué tal estuvo por ahí pues estos 2 días? Si es que los descansaste, si es que tuviste por ahí pues el beneficio de descansar, porque recuerda que muchos sí lo trabajan. En mi caso, a mí me tocó descansarlo. Entonces, bien padre todo. Y pues bien, todo chido. Ahora sí que con esto de que pues el día de ayer muchos tuvimos la oportunidad de no presentarnos a laborar y con ello también a las escuelas, pues la semana se acortó en automático, ¿no? Entonces, pues a prepararnos para el fin de semana. Yo te presento a continuación esto que está a cargo de Karol G. Esto que, por cierto, hace algunas cuantas semanas estuvo súper bien posicionada, ¿eh? Se convirtió en canción de la semana. La pasada semana bajó al lugar número 5. En esta ocasión pierde una posición más y se va hasta el lugar número 6. Así tal cual la despedimos. Está a cargo de La Bichota. Se desprende de No Me Arrepiento de Sentir Tanto. Este es el sencillo principal de este último material discográfico presentado hace algunas cuantas semanas atrás. Lo escuchas aquí como la canción de salida. Es el lugar número 6. Lleva por nombre Matadora. Y sobre todas las cosas, ya lo sabes, ponte EXA-FM.
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0: hora exacta es 12:30 p.m. Las curiosidades de tus artistas favoritos. El rapero Eminem repitió 3 veces el 9.º grado, es decir, el 3er año de secundaria. Después de esto abandonó la escuela. La hora exacta es 12:30 p.m.
1: Son las 12:30 p.m. Escuchaste la exa curiosidad de la media cargo de Eminem. Siendo las 30 de las 12:00 p.m. te presentamos lo que viene siendo nuestro lugar número 5. Hoy te presentamos los resultados de Exa Top 6. Hoy averiguamos quién se convierte en la canción de la semana, pero antes de ir escalando es peldaño tras peldaño, te presento a continuación una colaboración entre Ryan Castro y el Fercho, sí, junto a Fade. Nos presentan esta canción que durante las últimas 6 semanas se han logrado posicionar por acá a través de Exa Top 6. Lograron por ahí pegarse a lo alto de la lista, pero en los últimos días han tenido caídas considerables. Y es que fíjate que la pasada semana lograban descender al lugar número 3. En esta ocasión pierden 2 posiciones más y bajan hasta lo que viene siendo el lugar número 5. Así tal cual yo te presento colaboración de Ryan Castro junto a Faith. Lo escuchas aquí a través del 107.1. Lleva por nombre Mentira. Sigue conduciendo con toda la precaución posible. Yo soy Carlos Rivas. Y sobre todas las cosas, ya lo sabes, ponte. Ponte Exa FM.

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0: Del mediodía con 48 minutos, escuchaste Despacito a cargo de Daddy Yankee junto a Luis Fonsi, año 2017. ¿Cuánto tiempo ha pasado desde que fue el lanzamiento de este tema? Y bueno, hablamos de la canción que hizo que de ahí en adelante el pop urbano diera pues un salto enorme, ¿no? En aquellos años. ¿Cómo olvidar que la canción sonaba por todas partes? ¿Qué hacías en aquellos momentos cuando Despacito sonaba a toda hora, en todo momento, en todas partes? Llegó un momento donde ya decíamos, ya basta. Yo sí llegué a ese momento donde dije, ya, suficiente. De tanto de escucharla, creo que llegaba ese momento donde ya era suficiente, ¿no? Pero la neta que hablamos de un hitazo. Lo escuchas aquí a través del 107.1. Es jueves de presentarte los resultados de Exatop 6, Piedras Negras. ¿Cómo andas? ¿Cómo estás? ¿Cómo te va? Eagle Paz, excelente tarde para todos ustedes. Tarde de jueves, tarde con calor. Sí, pues ya sabes, meramente costumbre. Por acá tener temperaturas en los 33, 34, 35 grados y en las tardes ni hablemos, ¿no? Le andamos pegando hasta los 38. Entonces, bueno, para ello hay que irnos acostumbrando, que es meramente costumbre, ya pues debe ser parte de nosotros, ¿no? Pues irnos apegando. ¿Qué hacemos? No tenemos de otra, pero el chiste es verle el lado positivo a todas las cosas. Te presento el lugar número 4 de Exatop 6, esto mismo que ingresa esta semana con nosotros y que se posiciona por acá a través de la colaboración de Dana junto a Belinda. Esto que, por cierto, hace algunas cuantas semanas te estuve presentando como novedad y que ha, pues la verdad que ha dado números bastante buenos y se pega en esta ocasión al Exatop 6. Lleva por nombre Dolce Vita. Lo escuchas aquí a través del 107.1. Sigue conduciendo con muchísima precaución y sobre todas las cosas, ya lo sabes, ponte Exa FM.
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4: Un momento, Anspac. Aprende a dar sin medida y te darán sin medida. Ama hasta convertirte en el mismo amor. Que no te confundan los homicidios ni los suicidas. El bien es mayor porque no se nota, porque es silencioso. Una bomba hace más ruido que una caricia. Pero por cada bomba hay millones de caricias que alimentan a la vida. El bien se alumbra de sí mismo y el mal se destruye a sí mismo. Este fue un momento ANSPAC.
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0: bendito es el fruto de tu vientre, Jesús. Santa María, Madre de Dios, ruega por nosotros, los pecadores, ahora y en la hora de nuestra muerte. Amén.
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2: 1:04 p.m. escuchaste a Aitana con Superestrella. 1:04 p.m. donde el tráfico vehicular es mucho más considerable. Piedras Negras invitándote a que sigas conduciendo con toda la precaución posible. Yo soy Carlos Rivas, como la acabas de escuchar, acompañándote por acá en este jueves de resultados, jueves de presentarte lo acontecido durante toda la semana y lo acontecido, pues, para que este próximo fin de semana escuches a través de Super Channel 12 el Exa Top 6 de la semana correspondiente a esta semana de septiembre. Momento también de que tú por ahí que ya andas en lo que viene siendo los pendientes, que andas probablemente ya en la hora de la comida, buen provecho. Te deseo que sigas teniendo una excelente tarde y qué mejor que compañía de nosotros, porque nos encargamos de presentarte una buena playlist para acompañarte donde quiera que vayas. 878-209-1301. Ese es mi WhatsApp, es la forma en la que te puedes comunicar conmigo, es la forma en la que podemos estar en contacto. Por ahí me escribes, me dejas petición y toda la cosa, y con muchísimo gusto lo colocamos en unos momentos más. Felicidades a todos los que andan por allá, pues el día de hoy festejando algo, que andan de aniversario, que andan de cumpleaños, que andan haciendo todavía, pues, los festejos también de las noches mexicanas, porque todavía no acaba septiembre. Sí, ya pasó el 15, 16, pero mira, lo que viene siendo septiembre es septiembre. Todavía nos cuelga para seguir comiendo pozole, para seguir con los tamales y toda la cosa. Así que ánimo, excelente tarde para ti que me escuches por allá en 5 Manantiales, Nava, Allende, Morelos, Zaragoza, Villunión. Te presento a continuación lo que viene siendo el lugar número 3 del Exa Top 6. Esto que está a cargo de el tema que la pasada semana se colocó en el lugar número 2, a cargo de Netón Vega. Esto lleva por nombre Ricky. Lo escuchas aquí a través del 107.1. Yo soy Carlos Rivas, te acompaño por acá con el ritmo trending de la semana. Te invito a que sigas súper enfocado en tu camino. Lo escuchas aquí como el lugar número 3 del 107.1. Sí, y sobre todas las cosas, ya lo sabes, ponte Exa FM.
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hora exacta es 1:30 p.m. Las curiosidades de tus artistas favoritos. Se dice que para la canción Sin Pijama de Becky G y Nati Natasha estaba invitada la cantante Karol G, pero esta no estuvo de acuerdo en la letra y declinó.

0: hora exacta es 1:30 p.m.
1: Es 1:30 p.m. Escuchaste la Exa Curiosidad de la Media a cargo de Karol G. Siendo las 1:30 p.m, te presento lo que viene siendo nuestro lugar número 2 de Exa Top 6. Sí, esto que la pasada semana, fíjate que ingresaba con nosotros en el lugar número 4, gana 2 posiciones, sube rápidamente y así tal cual te lo presento por acá. Está a cargo de los chicos de Latin Mafia. Esto que lleva por nombre Te Estoy Correteando, lo escuchas aquí como el lugar número 2. Sigue conduciendo con toda la precaución posible y sobre todas las cosas, ya lo sabes, ponte Exa FM.

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0: Camilo con favorito. Lo escuchas aquí a través del Ritmo Trending de la semana. Llega el momento de presentarte lo que viene siendo la canción de la semana. Esto que se coloca por acá en el lugar número uno y que durante el próximo fin de semana lo estarás escuchando a través de Exa Top 6 vía Super Channel 12. Yo soy Carlos Rivas. Para mí es un gusto estarte acompañando diariamente por acá a esta hora de la tarde, donde el tráfico vehicular está todo lo que da, donde yo sé que el calor también está todo lo que da, pero mira, ánimo, ya lo que hay que hacer es verle el lado positivo absolutamente todo. Tú que por ahí andas en la hora de los sagrados alimentos, buen provechito. Tú que andas por ahí con las vueltas en tu auto, que llevas algún destino en la ciudad, muchísima precaución. Por la música no te preocupes, porque de eso nos encargamos nosotros. Te presento esto que sube después de que, pues la verdad, termina sorprendiendo muchísimo, porque fue un tema que ingresó con nosotros hace 2 semanas atrás. Sí, cuando ingresaba con nosotros estuvo por ahí pegándose el lugar número 4. E inmediatamente, a una semana de haber estado posicionada por acá, se pegó al lugar número 1. Subió rápidamente. Estamos hablando del hit que actualmente está sonando por absolutamente toda lista de popularidad en Latinoamérica. Un tema que se desprende de No Me Arrepiento de Sentir Tanto a cargo de Karol G. Y que en esta semana cumple su segunda semana consecutiva en el mismo lugar número 1. Esto ya por nombre Baby Wow. Está a cargo de la colaboración de Karol G junto a Rosowski y Juneline. Lo escuchas aquí como la canción de la semana por segunda ocasión consecutiva. Así tal cual cerramos este Exa Top 6. Así tal cual cerramos este Ritmo Trending. Esperando que tu semana siga, pues, yéndole bastante bien. Este próximo fin de semana que ya arranca en compañía del 107.1, a toda hora nos encargamos de colocarte buena playlist para acompañarte donde quiera que vayas. Yo soy Carlos Rivas, es un gusto, un placer acompañarte con este espacio, y así tal cual me despido presentándote el lugar número 1. Sigue conduciendo con muchísima precaución y sobre todas las cosas, ya lo sabes, Piedras Negras, Eagle Pass, 5 Manantiales, Pontexa.
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2: Let's go. Son las 2 de la tarde con 11 minutos, 2 con 11 en este jueves, ya preámbulo de fin de semana. Jueves 17 de septiembre del 2026, me da muchísimo gusto estar contigo. Gracias por dejarme acompañarte en el automóvil, en el trabajo, en tu casa, en donde quiera que estés escuchando la frecuencia exacta. La verdad es que nos da muchísimo gusto que seas parte de nosotros. Y bueno, pues aquí me quedo hasta las 4 de la tarde. Si tienes algo que platicar, algo que decir, algún chiste, algún chisme, algo que haya pasado interesante en el trabajo, en la escuela, bueno, házmelo saber a través de WhatsApp 878-209-1301. 878-209-1301. Tenemos 34 grados Celsius en la temperatura. El día de hoy tendremos una temperatura máxima en los 35. Y bueno, pues la verdad me encanta estar acá y llevarte siempre lo mejor a través de la frecuencia exacta. Son las 2:12. Y en todas partes, ponte Exa FM. Ellos son los chicos de Rake. Eso se llama Ya me enteré.

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de la tarde con 39 minutos, 2:39, Piedras Negras, ¿cómo estás? Feliz jueves ya, jueves, preámbulo de fin de semana, jueves 17 de septiembre del 2026. Oigan, este fin de semana van a abrir lugares nuevos de diversión en Piedras Negras y eso la verdad es que me da muchísimo gusto porque va a haber nuevos lugares a los que puedes ir a disfrutar, a pasarla bien. Y digo, anúnciense con nosotros, obviamente. No puedo decir los nombres ni nada al respecto, pero sí quiero reconocer que la gente sigue apostando por lugares de diversión en Piedras Negras. Entonces ya tendremos más opciones. Pero repito, si ustedes son los dueños, los empresarios de estos lugares, anúnciense en Exa FM para que les vaya bien. No por nada Primer Piso tiene con nosotros desde su inicio. Aquí se han anunciado desde que ellos empezaron y aquí siguen. Y creo que hoy por hoy es el lugar más visitado en Piedras Negras. Me atrevo a decirlo porque siempre está llenísimo. Siempre, o sea, jueves y sábado está a reventar. Que por cierto, hoy es jueves. ¿Quiénes están hoy? Pair. Dice, saludos, ¿cómo andas? Pues andamos con actitud, andamos disfrutando de este jueves. Yo no descansé ningún día de la semana, por lo tanto, para mí es un día más. Dice, cuenta un chisme interesante porque aquí te ando escuchando hasta las 3:15 que salgan mis bendis. Yo quisiese hablar de muchos temas, de muchas cosas que mi pecho trae guardadas, pero pues no quiero herir susceptibilidades. No, aparte yo siempre he considerado que hay temas en los cuales no debes caer en controversia, porque cada quien tendrá su punto de vista, cada quien tendrá su opinión, cada quien habla de cómo le va en la feria. Entonces, mejor, mira, nos limitamos a ciertos comentarios. Y porque me han preguntado, ¿verdad? Me han preguntado, ¿qué piensas de esto? ¿Qué así? No voy a decir lo que yo pienso porque después me van a funar en redes sociales. Y sí me andaría sirviendo una funada hoy en día. No sé si nos hemos dado cuenta que cuando funan a alguien se vuelve más famoso y más exitoso. Entonces como que sí me anda haciendo falta una funadita, pero no. Hay temas en los cuales mejor te mantienes al margen. Así me la he pasado algunos mesecitos al margen, haciendo mi trabajo, haciendo lo que me gusta. Y aquí vamos a seguir. Hablemos mejor de la Casa de los Famosos. Ya estamos en la recta final y voy a decir quiénes no están en el riesgo de salir el domingo, que son Brianda, Yair y Gema. Ellos tres no están en la cuerda floja. Este domingo sale Cynthia Clitbo o Mariana, Karina, Memo Schutz, Elese Pérez o Ernesto La Guardia. Uno de ellos abandonará la Casa de los Famosos este domingo. Según la encuesta del Vaya Vaya, esta encuesta que la ha atinado a la mayoría menos a Massad, Cynthia Clitbo sería la eliminada de este domingo. Por favor, no voten por ese Pérez, por lo que más quieran. Por lo que más quieran y gusten, no voten por ese Pérez. A ver, por favor, necesito un micrófono, presten un micrófono. Ok, aquí está, perfecto. No voten por él, no le den sus 10 votos. Ya no lo queremos dentro de la Casa de los Famosos. Aprovechen que los de Grupo Firme andan en Europa, andan ahorita de gira por allá, y no voten por el S. Pérez, por el amor de Diosito. Háganos ese favor. Dice, hola, ¿puedes poner Doma de José? Doma de José, please. No sé de qué hablas. Para trabajar más a gusto, saludos a Carla y Grecia, please.
Saludos para Carla y Grecia. Dice, suéltala, que tu pecho no es bodega. Te puede hacer mal, tienes que compartirlo. No. Dice, arriba ese Pérez, atentamente mi marido y yo. No, Susana, tú andas mal, hija, andas mal. Que Diosito te perdone. Dice, para que ganen más seguidores. No sé si sería contraproducente, la verdad. Tengo mis dudas. Por eso mejor prefiero, mira, de lejitos. Son las 2 de la tarde con 44 minutos. 2:44. Vámonos con más música. Viene Shakira. Esto se llama Acróstico. 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

Escuchamos Madrid a cargo de Farruko en Exa FM. Son las 2 de la tarde con 57 minutos. 2:57, ¿cómo estás? ¿Cómo te va el día de hoy? Espero que te esté yendo increíble, que te esté yendo muy bien. La verdad es que me da muchísimo gusto estar contigo a esta hora de la tarde. Estoy hasta las 4 en este jueves, ya preámbulo de fin de semana, jueves 17 de septiembre. Estaba leyendo un meme que me dio mucha risa porque dije, no manches, esta semana ya nos metió 2 lunes en 4 días. Y es correcto, muchos piensan que hoy es lunes o lo sienten como lunes. Entonces como que, oye, 2 lunes en la misma semana, no está nada chido. Pero bueno, en fin, estamos disfrutando de este día. Espero que estés bien a gusto, ya sea en tu casa, en el trabajo, en el automóvil o donde quiera que estés, donde quiera que escuches la estación. Te agradezco bastante. Recuerda que te puedes comunicar conmigo a través de WhatsApp 878-209-1301. 878-209-1301. Nos vamos con más música. Viene Rush. Esto se llama Crush. 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
2: Son las 3 de la tarde con 11 minutos, 3 con 11 piedras negras. Muy buenas tardes, feliz jueves, jueves 17 de septiembre del 2026. Te agradezco bastante que me acompañes a esta hora de la tarde. En verdad es que nos da mucho gusto tu compañía y gracias por tus WhatsApp a la gente que se comunica, que nos manda saludos o felicitaciones para quienes cumplen años el día de hoy. Bueno, pues se les agradece bastante. Yo estoy contigo hasta las 4 de la tarde llevándote lo mejor de la música y bueno, obviamente alguno que otro chismecito de esos que se nos atraviesan en el camino. Nos encantan los chismes, que por cierto, ya fueron dados a conocer los nominados a los Grammys o a los Latin Grammys, y quienes no están nada contentos son los fans de Yuridia. Otro que tampoco está contento con las nominaciones de los Grammys es Prince Royce. ¿Por qué? Bueno, los fans de Yuridia, porque mencionan que cómo es posible que Chiquis Rivera haya ganado 3 Grammys en el género regional mexicano y que Yuridia ni siquiera está nominada y lleva dos discos del regional mexicano. Eso sí se me hace muy incongruente, muy, muy incongruente. Y no porque Chiquis Rivera sea mala. No, no es mala. Solamente es la heredera de Jenny Rivera. Pero si tú tienes la opción de elegir entre el disco de la Chiquis Rivera y el disco de Yuridia, pues vas a comprar el de Yuridia, obviamente, no el de Chiquis Rivera. Pero bueno, ella lleva 3 Grammys. Prince Royce está molesto porque hay una categoría de bachata y dice que quienes están nominados en esta categoría de bachata, ninguno hace bachata y que ninguna canción es bachata. O sea, ¿cómo vas a nominar canciones que no son bachata en la categoría de bachata? Por eso Prince Royce está molesto en esta nominación de los Latin Grammys. Pero en fin, digo, sí pasa, obviamente. Hay ahí manipulaciones, hay dinero de por medio. O sea, ¿para qué nos hacemos? Muchas veces gana gente que te quedas, ¿what? Y hay unos que ni siquiera han estado. Ya ven, Maná está peleado con los Grammys. Porque dice, no manches, los Latin Grammys, para empezar, los hacen en Estados Unidos. Digo, ya con eso, ¿no? Dice, hola Diego, un saludo para mi esposo Raúl, papá de la 6M. Raúl, ¿en qué trabajas para mantener a la 6M? Dímelo. Si tú necesitas hablar con alguien, platicar con alguien, aquí estamos nosotros para apoyarte. Si yo no me mantengo ni solo, ahora me quiero imaginar cómo le hace Raúl. Dice, son 4 hombres y 2 mujeres. No, hombre, Padre Santo, ¿en qué te metiste? Bueno, sí sé en qué te metiste. Así dejémosla. Son las 3 de la tarde con 14 minutos. 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

Bad Gyal en Exa FM, son las 3 de la tarde con 56 minutos, 3:56. Oigan, un saludo a toda la gente del Mirador. Ahorita un amigo andaba por ahí haciendo sus compras de señora y me dice, te estoy escuchando en el Mirador, así que un saludo a toda la gente que está comprando o a la gente que trabaja ahí en el Mirador. Me quiero imaginar que era el que está aquí en Las Fuentes, digo, por donde vive mi amigo, es ahí el Mirador Las Fuentes. Así que un saludo a todos ustedes. Muchísimas gracias por ser parte de Exa FM, por anunciarse con nosotros y por estar escuchando la frecuencia exacta. Son las 3 de la tarde con 57 minutos. 3:57, igual a toda la banda que nos escucha en su trabajo. Gracias por elegirnos, por ponernos ahí en las bocinas a todo volumen. Y que vendan mucho el día de hoy, que el día de hoy sea muy fructífero para ustedes. Yo me voy, espero que tengas un excelente y bendecido jueves, que la sigas pasando muy bien, que te quedes escuchando la estación. Hoy no hay derrota, ¿verdad? No, hoy no hay derrota, porque Garo viene hasta la noche. Así que bueno, sigan escuchando la mejor música a través del 107.1, viene Carlos Rivas, y en la noche, Garo Romero. Yo regreso mañana de 6 a 8 en Ponte Activo y por la tarde de 2 a 4. 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
10: Un momento, Anspac. Aprende a dar sin medida y te darán sin medida. Ama hasta convertirte en el mismo amor. Que no te confundan los homicidios ni los suicidas. El bien es mayor porque no se nota, porque es silencioso. Una bomba hace más ruido que una caricia. Pero por cada bomba hay millones de caricias que alimentan a la vida. El bien se alumbra de sí mismo y el mal se destruye a sí mismo. Este fue un momento ANSPAC.
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